El indio viejo me dijo un día, más de provecho que un capital es el abrazo fuerte y sincero de un compañero en la adversidad.